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0: Una nueva hora de música. Aquí estamos en este sábado. Arrancamos estos 60 minutos con algo de Ana Gabriela. Ahorita el gran Roberto Carlos llama La Paz de tu Sonrisa. Son tus canciones favoritas. Buenos días con la dirección y programación de Robert Moreno. A esta hora contigo, Jaime Gómez, arroba soy Jaime Gómez. Ya listo, preparadísimo a acompañar a los mejores oyentes, los que a esta hora desde cualquier lugar me dicen, aquí estamos. 24/7 conectando las emociones a los 97.3. Déjame también tu saludo, mensaje de muy buenos días. Ahí está habilitado ya nuestro WhatsApp 321-5077973. Vamos a escuchar buena música como esta, por ejemplo, que nos entrega Amistades Peligrosas. Se llama Me Quedaré Solo. Cuéntame, ¿a qué horas escuchas tú Radio Tiempo?
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0: éxito, qué buena canción. Cristian Castro también se suma a nuestra programación en este día sábado. Oye, hoy también presentamos los clásicos, la historia, Radio Tiempo. Hoy también los invito para que envíen su audio, nota de voz. Cuéntame un poquito cómo te llamas, desde qué lugar a esta hora estás conectando tus emociones a los 97.3, desde qué lugar te encantaría programar un muy buen clásico. Lo envías a través de nuestro WhatsApp 321-50-77973. Oye, echemos un vistazo cómo está la situación del clima para el día de hoy. Vamos apurados con esta alta temperatura, con este inclemente sol que se está presentando por estos días en nuestra región Caribe. Hoy, ahorita en la mañana ya experimentamos ese fuerte calor, 29 grados centígrados, vamos a tener una máxima de 36 grados centígrados, cielo despejado a esta hora en la mañana, se pronostica calor excesivo, pero ojo, también hay pronóstico de lluvia, esperemos que se cumpla ese pronóstico de lluvia para el día de hoy. Es el último reporte que han emitido las autoridades con relación a la situación del clima ya para este 18 de julio de 2026. Más música para ti, más de las canciones que me enamoran, te enamoran todo el tiempo.
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0: poder recordar tu historia con los clásicos, las canciones que hacen parte de la banda sonora de tu vida. A esta hora, oyentes, me envían audio, nota de voz. Hola, buenos días. ¿Quién está por acá? Buenos días. Hola, buenos días. ¿Quién escucha Radio Tiempo todo el tiempo? 321-50-77973. Ahorita sí, fieles oyentes. Hola, buenos días.
1: Buenos días, Radio Tiempo.
0: Buenos días.
1: Bendiciones.
0: Bendiciones.
1: Me gustaría que me complacieran con la canción 40 y 20 de José José.
0: Ok.
1: Mi nombre es Karen, llamo desde Corozal. Yo escucho Radio Tiempo todo el tiempo.
0: Bendiciones para ti, Karen, desde Corozal. ¿Quiere escuchar este muy buen éxito, este muy buen clásico que nos entrega el príncipe de la canción José José? Se llama 40 y 20. Al aire la banda sonora de tu vida, de tu historia en este día sábado.
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0: Tropical con No Lastimes Más. También hace parte de la banda sonora de tu vida, de tu historia. Oye, mañana vamos a tener un gran especial. Mañana que es la gran final de la Copa del Mundo 2026. Pero, ¿de qué se trata este especial? Escuchemos un poco de qué se trata.
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0: Qué buen éxito que nos entrega Pedro Fernández. Pedrito Fernández, a esta hora en la mañana. Bueno, así vamos en este día sábado al lado de nuestros fieles oyentes que me dicen en este maravilloso fin de semana con festivo incluido, me dicen a esta hora en la mañana.
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0: Me dicen, Jaime, yo sintonizo, yo escucho mi emisora favorita Radio Tiempo todo el tiempo. Y les cuento que he dejado una publicación reciente, lo que es tendencia, lo que va pasando también en la vida de nuestra Shakira, estos chicos talentosos, los Ghetto Kids. Antes de encender el primer show de medio tiempo en una final de la Copa del Mundo 2026, Shakira apareció junto a los Ghetto Kids en las calles de Nueva York, desatando la locura entre los seguidores, entre sus seguidores. Vayan a ver esta publicación de Shakira al ladito de los Ghetto Kids. Esto es muy comentado, tendencia en las últimas horas. Y bueno, también te lo compartimos, también te lo contamos a través de redes sociales, ahí en nuestra cuenta de Instagram. Estamos como @radiotiempo973. ¿Cómo va tu día sábado? ¿Aún tienes la oportunidad de enviar audio, nota de voz? Cuéntame cómo te llamas. ¿Cuál es tu clásico para el día de hoy? Finalizas diciendo, yo escucho Radio Tiempo todo el tiempo.

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3: Bueno, escuchando por aquí los audios, notas de voz que van enviando nuestros oyentes a través de nuestro WhatsApp 321-50-77973. ¿Cuál es tu clásico para este día sábado? Bueno, de una, envíame ese audio, esa nota de voz, y te vamos a consentir con tu clásico Radio Tiempo favorito. 321-50-77973. Por aquí me llega este audio, esta nota de voz. Escuchemos que me dicen: hola, hola, buenos días. ¿Quién escucha Radio Tiempo? Hola, buenos días.
4: Yo escucho Radio Tiempo todo el tiempo.
3: Eso, bendiciones.
4: Escribe Claudia desde Barranquilla, escuchando Radio Tiempo sin celejo. Me gustaría que me complacieras con una canción de Ricardo Montaner, ¿A dónde va el amor? Que tengas un excelente día.
3: Bueno, bendiciones para ti, bendiciones. Gracias por escucharnos desde Barranquilla a través de la web www.radiotiempo.co. Ahí tenemos a una fiel oyente que de una va enviando su audio, su nota de voz a través de nuestro WhatsApp 321-50-77973. Son los mejores oyentes Radio Tiempo, los que definitivamente desde cualquier lugar van reportando la sintonía, van dejando su saludo, van dejando ese mensaje. Y aquí los vamos a consentir a nuestros oyentes. Oiga, hoy también vamos a tener el conteo de las 21icas Radio Tiempo. El conteo de las 21icas a partir de las 10 de la mañana, ya en cualquier instante, en cualquier momento les vengo a contar cuáles son las 5 canciones que están opcionadas a ocupar el primer lugar este día sábado en nuestro conteo de las 21icas Radio Tiempo.

0: Ya acompañamos a nuestros oyentes. Oiga, mañana que será la gran final de la Copa del Mundo entre España y Argentina, aquí en Radio Tiempo también vamos a tener nuestra propia final. ¿De qué se trata? Escuchemos.
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0: Sí, la final también se canta en Radio Tiempo con este gran especial, Final de Estrellas Radio Tiempo, donde estaremos enfrentando ahí en esa gran final a artistas españoles frente a artistas argentinos. Por ejemplo, el ladito de España puede sonar música de Alejandro Sanz, de La Oreja de Van Gogh, de Julio Iglesias, de Enrique Iglesias, de Miguel Bosé, de Rafael. Por el ladito de Argentina vamos a sonar música de Diego Torres, de Axel Fernando, Leo Dan, Vilma Palma, de Vampiros, Alejandro Lerner. Bueno, ese especial va a estar imperdible mañana sábado a partir de las 10. Ahí te vamos a esperar en ese gran especial. Oye, vamos a darle un toque a este bonito sábado, toque de misterio, sino que lo diga el gran Ricardo Montaner. Son las canciones perfectas para escuchar y cantar a todo pulmón, solo en compañía de los 97.3. Y más adelante vengo con saludos, a saludar a los mejores oyentes que a esta hora de la mañana ya me dicen:
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0: llama querida, el Divo de Juárez, es Juan Gabriel. Hoy ya tenemos un bonito sábado, lo estamos viviendo al máximo. Claro que lo estamos viviendo al máximo. En compañía de los 97.3. Oiga, ahí les tengo la invitación para el especial de mañana. Oiga, tiempo de saludos, les prometía por aquí. Saludos a nuestros oyentes. Me dice bonito día, yo escucho Radio Tiempo todo el tiempo. Un abrazo cargado de amor, bonito para ti. Jorge Rivera desde la distancia saudí. Bueno, Saudí le envía este mensaje a Jorge Rivera, conectando sus emociones a esta hora. Por aquí le enviamos el emoji Radio Tiempo a nuestra fiel oyente, que conecta a sus emociones todo el tiempo a Radio Tiempo. ¿Quién más está por acá? ¿Quién deja su saludo en este día sábado? Me dicen a esta hora, saluditos en Corozal, Esperanza. Ahí se encuentra una fiel oyente en Corozal, se llama Esperanza. Gracias, Esperanza, por conectar tus emociones a los 97.3 de Radio Tiempo. Bueno, así me escriben nuestros fieles oyentes. Oye, ya te voy a esperar luego de las 10 de la mañana para el conteo de las 21icas. Más adelante te voy a contar cuáles son las 5 canciones que estarán opcionadas a ocupar ese lugar de privilegio. Por aquí vamos a tener audio, nota de voz que me dicen a esta hora. Hola, buenos días.
1: Hola Jaime, muy buenos días. Bonito y bendecido día de sábado. Un fuerte abrazo. Gracias por esas hermosas melodías que nos enamoran. Me consientes, por favor, con una canción de Pedro Neira, por detenerte. Gracias. Y yo escucho Radio Tiempo todo el tiempo. Besos.
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0: Bueno, bienvenido, bienvenida al conteo más importante de la semana, las 21 de Radio Tiempo. Ya les voy a presentar cuáles son las 5 canciones que en este día sábado están opcionadas para ocupar ese lugar de privilegio, para llegar ahí al primer lugar de nuestro conteo. 5 canciones, ya tú sabes cómo es la mecánica, dejas un voto por una de las 5 canciones y me programas cualquier otro gran éxito Radio Tiempo. ¿Listo? Así de fácil. Así de fácil, nuestros oyentes participan y hacen parte del conteo de las 21 Radio Tiempo. Bienvenido, bienvenida. Se ponen cómodos, por favor. Hay buena música, hay buenos éxitos para ti a esta hora de la mañana para compartir con nuestros fieles oyentes. Yo les digo más adelante si vamos a hacer conexión además con diferentes ciudades a nivel nacional. ¿Dónde está nuestro sistema Radio Tiempo? Esperemos a ver qué pasa, qué sucede. Si hacemos conexión más adelante con algunas de las ciudades donde está nuestro sistema Radio Tiempo para enterarnos un poquito cuáles son las canciones más importantes de la semana. Por ejemplo, en Cartagena, por ejemplo, en Medellín, en Cali. También vamos a tener información de tu artista Radio Tiempo favorito. Vamos a entrar en materia, vamos a escuchar por aquí cuáles son las 5 canciones opcionadas. Les presento esta para que de una vayan dejando su voto antes que el tiempo se vaya.

las canciones opcionadas, vaya apuntando, vaya tomando nota. Otra de las canciones opcionadas, esta que nos entrega Morat, se llama Tu Cárcel. Bueno, de hecho, ya esta canción es por esta canción por varias semanas ha estado ahí opcionada para ocupar el primer lugar de nuestro conteo. Ya ha ostentado ese lugar de privilegio. Pero este fin de semana, una vez más, está ahí entre las opcionadas, como dice Morat.

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Oye, bonita canción. Otra de las opcionadas en este día sábado. No puede faltar la música de Shakira. Y ya nos preparamos, además, que Colombia no está en la gran final de la Copa del Mundo. Claro que sí estamos. Ahí estaremos en el entretiempo con nuestra Shakira. Shakira, Colombia presente en la gran final de esta Copa del Mundo 2026. Bueno, esta canción opcionada una vez más este día sábado se llama Daira.

Otra de las canciones opcionadas en este fin de semana para llegar a ese lugar de privilegio como la número uno. Aquí tenemos a Aitana, con eso que se llama Superestrella. ¿Te gusta esta canción de Aitana? Bueno, de una, deja tu voto también ahí a través de nuestro WhatsApp 321-50-77903. Y otra de las canciones opcionadas, aquí tenemos a Kany García con esta tremenda historia que nos cuenta por aquí Kany García. Se llama A la niña que fue, estará en Carmita.

0: una de estas canciones, dependiendo de la cantidad de votos que reciba, llegará ahí al lugar de privilegio como la número uno. Y bueno, nuestros oyentes, tú, oyente de Radio Tiempo, tú dejas tu voto a través de nuestro WhatsApp y a la vez programas tu 21ica Radio Tiempo favorita. Ahí la ubicamos en nuestro conteo. Yo voy a programar, por ejemplo, la 21ica número 21. Beret, si te vuelvo a llamar, ¿quién programa la número 20? ¿Quién programa la 21ica número 20? Me llega este audio de una de nuestras fieles oyentes. Hola, buenos días.
1: Buenos días. Buenos días, Jaime. Mi voto es por la canción de Cali García. Okay. Y me gustaría escuchar cualquiera de Laura Pausini. Yo escucho Radio Tiempo todo el tiempo.
0: ¿Vieron? Así de fácil. Así como lo hace nuestra oyente. Tú puedes programar tu 21ica Radio Tiempo favorita y dejas un voto por una de las 5 opcionadas. Así que bienvenido, bienvenida al conteo más importante, las 21ica.
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1: Que viene a acompañar a los mejores oyentes de Radio Tiempo en este día sábado. Que hacen en este sábado, se preparan, seguramente algunos viajan, aprovechar este fin de semana que llega con festivo incluido una vez más en nuestro país. Un fin de semana que viene cargado también de mucho deporte. Hoy se disputa el tercer puesto de esa Copa del Mundo entre la selección de Francia, ¿cierto? Ahí estará la selección de Francia y la selección de Inglaterra disputando ese tercer lugar. Y mañana la gran final de la Copa del Mundo. Mañana va a ser la gran final de la Copa del Mundo entre la selección de España y la selección de Argentina. ¿Tú a qué equipo le vas? ¿O cuál equipo se merece llegar? ¿O cuál equipo se merece ser el próximo campeón o el campeón de esta Copa del Mundo 2026? Bueno, ahí está la pregunta. Seguramente tú tienes esa respuesta de una ahí al instante. A esta hora de la mañana. Oye, ¿qué pasó? ¿Qué sucedió esta semana en la vida de tu artista a Radio Tiempo?
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1: Esta semana se habló bastante de nuestra Shakira. Volvió a demostrar la admiración que siente por Leo Messi a través de sus historias de Instagram. Shakira compartió una fotografía del capitán argentino y le dedicó un emotivo mensaje asegurando que lo que está haciendo va más allá de lo extraordinario. Para Shakira, Messi representa los valores de un hombre comprometido, disciplinado y capaz de desafiar el paso del tiempo, demostrando que la edad no define el talento ni la grandeza de una persona. Además, Shakira también tuvo palabras para Antonella, la esposa de Messi, destacando que contar con una compañera como ella le brinda la fuerza y la inspiración necesaria para seguir haciendo historia dentro y fuera de las canchas. De eso estuvimos hablando esta semana. También se habló esta semana, el próximo 16 de agosto, se celebrará en Miami el concierto benéfico Unidos por Venezuela, una iniciativa para recaudar fondos destinados a las personas afectadas por los terremotos que sacudieron al país el pasado 24 de junio. Marc Anthony dio a conocer la iniciativa a través de sus redes sociales. El cartel confirmado incluye además del salsero a Ricardo Montaner, estará también Faye, estará Jay Wheeler, Elena Rose, Silvestre Angón, gente de zona, Mau y Ricky, Olga Tañón, Lazo San Luis, Piso 21, entre otros. Los organizadores adelantaron que próximamente se anunciarán más artistas. Eso también se lo estuvimos contando esta semana a nuestros fieles oyentes aquí en Radio Tiempo.
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1: Voy a programar la 21ica número 19. Hagamos que de Juanes. ¿Quién programa la 21ica número 18? ¿Quién programa la 21ica número 18? Por aquí tengo audio, nota de voz. Hola, buenos días.
2: Saludos, amigos de Radio Tiempo. Buenos días. Quiero que me complazca con la canción ¿Qué culpa tiene ella de Sin Bandera? Mi voto es para la canción de Moral. Aquí escuchamos Radio Tiempo todo el tiempo.
1: Bueno, listo, un gran abrazo a nuestro fiel oyente. Cada sábado se conecta y deja su voto y programa su canción favorita. 21ica número 19, 21ica número 18.
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1: Hoy un fin de semana para seguir ahí compartiendo en familia con los seres queridos y disfrutar también del conteo de las 21. Voy a protegerse muy bien de este inclemente sol, a acatar las recomendaciones de las autoridades con estas altas temperaturas que se están presentando en nuestra región Caribe por estos días. 10 de la mañana, 25 minutos, ya me dice que está listo Nicolás Serge, nuestro gran amigo de Radio Tiempo Cartagena. Vamos a hacer conexión porque Radio Tiempo es Colombia, oye, Radio Tiempo es Colombia, hacemos conexión con diferentes ciudades. En esta oportunidad nos vamos a enterar, o nos vamos ahí al corralito de piedra para enterarnos cuáles son las 3 canciones más importantes de la semana.
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2: ¿Qué tal, amigos de Radio Tiempo Sincelejo? Yo soy su amigo de siempre, Nicolás Serge Vendríguez, y aquí les traigo el informe de las 21 de la semana en Cartagena.
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2: Así fue, es una canción escrita y producida por Juan Gabriel para la cantante española Isabel Pantoja.
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2: Fue lanzada en 1988, convirtiéndose en el segundo sencillo del álbum Desde Andalucía.

0: impacto fue significativo, pasando por el mercado latino de los Estados Unidos, América Latina y España. Años después, el propio Juan Gabriel decide incluirla en su repertorio en vivo de uno de sus conciertos más memorables, el de sus 25 años en el Palacio de Bellas Artes.
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0: De ese concierto se lanzó un nuevo trabajo musical y la canción fue lanzada nuevamente en la voz de su compositor.
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0: Hablando de las 21icas, les comento que tenemos una nueva número uno, La Niña que Fui de Kany García, que estará en concierto en nuestra ciudad el próximo 25 de julio.

0: Yo soy su amigo de siempre, Nicolás Sergio Vendríguez, y los invito a escuchar Radio Tiempo todo el tiempo. Que la pasen bien. Chao.
1: Bueno, gracias Nicolás Serge por esa completísima información desde Radio Tiempo Cartagena, ahí en el Corralito de Piedra, enterándonos un poco qué pasa, qué sucede también por ese ladito. 10 de la mañana, 29 minutos, siguen los oyentes dejando por aquí su audio, nota de voz, van programando su 21ica Radio Tiempo favorita, van dejando un voto además nuestros fieles oyentes y eso nos alegra muchísimo. Bendiciones para cada uno de ustedes. Yo voy a programar la 21ica número 17, es para Aitana con 6 de febrero. ¿Quién programa la 21ica número 16? ¿Quién va a programar por aquí la 21ica número 16? Escuchemos qué me dicen a esta hora de la mañana. Buenos días.
2: Hola, Radio Tiempo. Mi nombre es Daniela Aguero Fernández y quiero que me complazca con una canción llamada Acróstico. Y voto con la canción Dai Dai de Shakira. Yo escucho Radio Tiempo todo el tiempo.
1: Bendiciones para la pequeña Daniela Grau Fernández, nuestra fiel oyente. Ahí deja su voto y listo, programa también su 21ica Radio Tiempo favorita, 21ica número 17, 21ica número 16.
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2: El conteo de 21 de Radio Tiempo. Tú eres el protagonista, tú dejas un voto por una de las 5 canciones opcionadas y programas tu 21 Radio Tiempo favorita.
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2: Oiga, le estuvimos comentando esta semana, Bad Bunny ya se encuentra en Milán, Italia, como parte de la etapa europea de su gira, y lo hizo acompañado por la diseñadora y empresaria puertorriqueña Gabriela. La pareja continúa dejando claro que atraviesa un buen momento personal luego de haberse dado una segunda oportunidad en su relación. Desde que retomaron su romance, Bad Bunny y Gabriela se han mostrado muy unidos, compartiendo tiempo tanto en sus compromisos profesionales como en sus momentos de descanso. Durante esta gira por Europa, Gabriela ha acompañado al artista en varios de sus destinos, convirtiéndose en una presencia constante a su lado. La llegada a Milán ha despertado la atención de los seguidores, quienes celebran verlo disfrutar de esta nueva etapa sentimental mientras continúa conquistando escenarios internacionales con una de las giras más exitosas de su carrera. Hablamos también de Bad Bunny esta semana y bueno, también te lo recuerdo a esta hora aquí en el conteo de las 21 Radio Tiempo. Hablamos también de Karol G, compartió un emotivo mensaje con sus seguidores a pocas semanas ya de iniciar su gira viajando por el mundo Tropitour. La artista confesó que vive un momento de reflexión y gratitud y reveló que incluso lloró después de un vuelo al pensar en todo lo que ha cambiado su vida y su carrera en los últimos años. Karol G agradeció el apoyo incondicional de sus fans y aseguró que está lista para comenzar la gira más ambiciosa de su trayectoria. El tour arrancará cuando el próximo 24 de julio en Chicago y va a recorrer ciudades de Estados Unidos, Latinoamérica, Europa, llevando al escenario la esencia de su álbum Trópico Queta. Que le vaya muy bien en esta gran gira de conciertos a Karol G. Oye, puedes ampliar esta información o enterarte de otras ingresando también a través de la web www.radiotiempo.co. Ahí siempre compartimos buena información con nuestros fieles oyentes que siempre quieren estar enterados qué pasa, qué sucede en la vida de tu artista Radio Tiempo favorito, favorita.
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2: Un bonito sábado, lo estamos viviendo al máximo, claro que lo vivimos al máximo, solo en compañía de los 97.3, buscando por ahí la del primer lugar, recibiendo votos a esta hora de la mañana, recibiendo audios de parte de nuestros fieles oyentes. Yo voy a programar la 21 número 15. Llega Shakira una vez más, Shakira con Algo Tú, al ladito de BL, quien programa la 21 número 14. Tengo por aquí a una de nuestras fieles oyentes. Hola, buenos días.
3: Buenos días, mi Jaime, habla con el banquet para que me coloques una de Vilma Palma, Verano Traidor, y mi voto es para Cani García. Yo escucho Radio Tiempo todo el tiempo.
2: Bueno, listo, botico también para Cani García, botico por aquí para Cani García, y nuestra oyente programa Verano Traidor de Vilma Palma y Vampiros. 21 número 15. 21 número 14.
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1: Las más programadas, las más solicitadas a través de nuestro WhatsApp 321-50-77973. Avanzamos en esta mañana ya de sábado, 10 de la mañana, 50 minutos. Hoy hablemos un poco de Cristian Castro, y es que las estrellas de Radio Tiempo tienen la palabra y nos cuentan sus historias en primera persona con Robert Moreno.
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1: Oye, ¿sabían esa tremenda historia ahí en primera persona? Lo acaba de contar el gran Cristian Castro, que se enamoraron de la misma mujer, él y el Sol de México, Luis Miguel. Bueno, ahí está, si no lo sabías, te acabas de enterar a esta hora y la mañana también escuchando este conteo de 21 de Radio Tiempo. Yo voy a programar la 21 número 13, Aria Vega con Chévere. ¿Quién programa la 21 número 12? Hola, buenos días. ¿Quién está por acá? Buenos días.
5: Buenos días, Jaime. Bendiciones.
1: Bendiciones.
5: Voto por la canción de Cani García, La Niña Que Fui, y quisiera que me complacerá con la canción El Privilegio de Amar, de Lucero y Mijares. Yo escucho Radio Tiempo todo el tiempo.
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4: Iniciamos una nueva hora de música, ya la segunda de este conteo de 21 de Radio Tiempo. Te voy a contar, o te voy a recordar una vez más, cuáles son las 5 canciones que están opcionadas para que de una sigas dejando tu voto. Y opcionada esta canción de Fonseca, Ladito de Juanes. Se llama Antes que el tiempo se vaya. ¿Te gusta esta canción? Bueno, puedes dejar tu voto por este gran éxito Radio Tiempo.

0: de las canciones opcionadas este fin de semana. Una vez más opcionada la canción Morat, se llama Tu cárcel de Morat. Opcionada también para llegar al primer lugar del conteo de las 20 únicas Radio Tiempo.
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canción opcionada para llegar al lugar de privilegio. Aquí tenemos a nuestra Shakira, se llama Dai Dai. Vamos a dejar una publicación en nuestra cuenta de Instagram que tiene que ver además con nuestra Shakira.

0: esa publicación reciente aparece Shakira cantando Dai Dai en español y ahí también, bueno, comentamos lo siguiente, que Colombia no está en la final de la Copa del Mundo 2026, claro que sí, Colombia sí estará presente ante el mundo con nuestra Shakira, quien hará historia como la gran protagonista del espectáculo de medio tiempo de esta gran final. Ahí hemos llegado a esa publicación, donde en nuestra cuenta de Instagram, estamos como @radiotiempo973, se merece muchísimos homenajes nuestra Shakira. Oye, otra canción opcionada para ocupar el primer lugar, Superestrella, aquí tenemos a Aitana, la destacada española, que también nos entrega este muy buen éxito, Radio Tiempo. ¿Cómo dice Aitana?
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0: Y otra canción que está opcionada para ocupar el primer lugar de nuestro conteo. Aquí tenemos a la niña que fui, aquí tenemos a Cani García. Cani García hace parte también de nuestra playlist, de nuestra programación.
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0: Bueno, ahí está, una vez más les recordé ahí cuáles son las 5 canciones opcionadas, así que a votar se dijo, a seguir programando tu 21ica Radio Tiempo favorita. Por aquí tengo audio, por aquí tengo nota de voz, yo voy a programar la 21ica número 11. Cule Poco de Aria Vega. Cule Poco de Aria Vega, una canción que también está pegadísima. ¿Y quién programa la 21ica número 10? Escuchemos. Hola, buenos días.
3: Buenos días, Jaime, bendiciones. Mi voto es para la canción de Cani García, okay. La niña que fui, para que por favor me complazcas con la canción de Ricardo Montaner desde Bogotá. Yo escucho Radio Tiempo todo el tiempo. Bendiciones. Gracias.
0: Es bueno, muchos, pero muchas oyentes también hay desde Bogotá. Nos escuchan a través de la web www.radiotiempo.co. 21ica número 11, 21ica número Mero 10.
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1: Preparando como siempre ese muy buen almuerzo en compañía de Radio Tiempo todo el tiempo, que les quede muy delicioso, que les quede sabroso ese almuerzo. En este mediodía seguramente se fueron de seco, se fueron de sopa y seco. No falla por ahí el sopa y seco, no falla el día sábado, Están preparando nuestros fieles oyentes, ahí me pueden contar un poquito a través de nuestro WhatsApp 321-50-77973. Oye, me dice que está lista ya Caro Prada, desde Radio Tiempo Medellín, desde la ciudad de la eterna primavera, la ciudad de la montaña. Nos va a contar cuáles son las tres canciones más importantes de la semana.
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2: En Radio Tiempo Sincelejo 97.3 siempre escuchamos los mejores artistas con las mejores canciones y me encanta de esa manera saludarlos. Soy Caro Prada desde la ciudad de Medellín, deseando que este fin de semana venga con tiempo para descansar, para compartir. Aquí te presento el artista de la semana, Radio Tiempo.
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2: Hoy te contaré sobre uno de los dúos más románticos del pop en español. Les hablo de Sin Bandera, formado por el cantautor argentino Noel Chacris y el increíble compositor mexicano Leonel García.
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2: Aunque ellos se separaron temporalmente en el 2008 para explorar sus carreras como solistas, el amor de sus fans los trajo de vuelta en el 2015 con una reunión histórica que demostró que su legado seguía intacto.
4: Simplemente fue un momento de decir, ok, hagamos otras cosas. Fueron años muy intensos. Uh-huh. Fueron 7 años muy intensos, de 5 discos. Entonces, fue mucha intensidad y fue muy lindo poder hacerlo, porque ahora que retomamos el Sin Bandera 2016 y a ver qué se sentía esta experiencia de vuelta, lo mejor que pudimos hacer fue crecer tanto como personas en esos 8 años en proyectos solistas.
2: Sus voces nos han acompañado en las buenas, en las malas, con himnos inolvidables como Entra en mi vida, Kilómetros, Mientes también, Te vi venir, entre otras canciones que yo sé que hemos cantado a todo pulmón y sin duda alguna también las hemos cantado en su más reciente gira Frecuencia Tour, donde visitó países como Argentina, Bolivia, México y también se va preparando Estados Unidos, Costa Rica, entre otros.
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2: Momento de presentarte la canción número 1 de la semana en Radio Tiempo Medellín, y es que ya hablamos de Sin Bandera, así que te traigo ¿Qué culpa tiene ella? Una canción que marcó el regreso de este dúo musical con la música inédita después de un tiempo sin estrenos. Además, el sencillo tuvo mucha visibilidad porque acompañó el anuncio del Escenas Tour.
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2: Así llegamos al final de este encuentro con el artista de la semana, Radio Tiempo. Yo soy Caro Prada y te deseo un fin de semana para disfrutar sin afán, para compartir con quienes más quieres y dejar que la buena música de Radio Tiempo Sincelejo 97.3 te acompañen todo el tiempo.
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1: Gracias por esa completísima información. Caro Prada desde Radio Tiempo Medellín, desde Medallo, la ciudad de la eterna primavera, la capital de la montaña. Ahí nos acaba de contar cuáles son las tres canciones más importantes para los medellinenses ahí en el conteo de 21icas Radio Tiempo. Oye, yo voy a programar la 21ica número 9. Llega Hash, la canción Si Moviera se llamado ayer. ¿Y quién programa la 21ica número 8? Escuchemos. Hola, buenos días.
8: Hola, Radio Tiempo. Buenos días. Bendiciones para ti en este día. Quisiera que me complacieran con una canción perfecta de Miranda. Y mi voto es para Bye Bye de Shakira. Hablas con Lili Castellano. Yo escucho Radio Tiempo todo el tiempo.
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1: Oye, me dicen por acá, Jaime, nos fuimos de Boca Chico frito en este mediodía con buena yuquita harinosa. Wow, bueno, ya me antojé por aquí ese tremendo menú de Boca Chico frito en este mediodía. Claro que Boca Chico sudado también cae bien, ¿cierto? Perfecto. Bueno, saludos para los que ya están ahí preparando ese almuerzo, a punto de irse a almorzar. Por lo menos ya agregando los últimos ingredientes, ¿cierto? Para que ese almuerzo quede muy, pero muy delicioso. Aquí te estamos acompañando mientras tú realizas tu labor diaria. Estás ahí en la oficina, muchos en su trabajo, conectando sus emociones a los 97.3.
2: Yo escucho Radio Tiempo todo el tiempo.
1: Oye, me dice que ya está listo David Silva desde la ciudad del Chontaduro, el Cholado. En Cali también tenemos, o está presente nuestro sistema Radio Tiempo. Y David Silva nos va a contar a esta hora en la mañana cuáles son las tres canciones más importantes para los caleños.
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3: 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Siempre un placer saludarte y saludar a todos los oyentes de Sincelejo en los 97.3. Pues bien, desde Cali en los 89.5. Yo soy David Silva. Tiempo además de saludarte, desearte un fin de semana muy bendecido y que además siempre tengas a tu lado la música de Radio Tiempo todo el tiempo. Como siempre, cada sábado aquí estamos en las 21icas de Radio Tiempo y es tiempo de contarte nuestro himno de la semana.
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3: Lanzada en 2010, Waka Waka, This Time for Africa, o Esto es África, de Shakira junto a Freshly Ground, fue el himno mundial del Mundial de Sudáfrica 2010, hace 16 años. Mezcla obviamente de ritmos africanos, pop latino, y una canción que además hoy nos recuerda que Shakira no solamente hizo parte de la inauguración del Mundial 2026, sino que también será parte del cierre, de la clausura, mañana domingo frente a España y Argentina, en un entretiempo muy parecido a lo que siempre se ha originado en el Super Bowl. Creo que además que esta energía que contagia el show de Shakira, el performance y lo que significa Shakira musicalmente hablando en la historia de los mundiales, en la historia más reciente. Pues bien, esa canción la consideramos himno de la semana para Shakira con Eso es África o This Time for Africa. Waka Waka en las 21icas en tu Radio Tiempo.

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1: La canción más importante de las 21icas en Radio Tiempo. Una semana más para Karim León. La canción es Desde que te tengo.

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2: Con el número uno, yo me despido desde Cali deseándote justamente que te quedes con nosotros y que además disfrutes de las 21icas de Radio Tiempo 89.5 todo el tiempo. Desde Cali, en los 89.5, siempre bienvenidos a nuestra ciudad, a que siempre descargues la app de Radio Tiempo, que nos escuches desde radiotiempo.co y que además siempre lleves la música de Radio Tiempo donde quiera que vayas. Soy David Silva, buen fin de semana, quédate con las 21icas aquí en tu Radio Tiempo todo el tiempo. Chao.
3: Gracias, gracias David Silva por esa completísima información desde Cali. Nos acaba de contar David Silva cuáles son las canciones más importantes de la semana para los caleños. 11:30 a.m. Seguimos buscando el primer lugar. Oiga, por acá me dicen saludos a la tía Ruth Barbosa de parte de Marian. Saludos a la tía Ruth Barbosa de parte de Marian. Ahí se encuentran también escuchando el conteo de las 21icas Radio Tiempo. Voy a programar la 21ica número 7. Mariposa Technicolor de Laura Pausini, quien programa la 21ica número 6. Me llega por aquí audio, nota de voz, pero antes me dicen mi almuerzo para hoy es carne guisada con papitas y verduras, ensalada y jugo de piña. Delicioso. Lili Castellano nos envía por ahí su menú, lo que va a almorzar en este mediodía. Buen provecho, Lili. Buen provecho, Lili, con ese gran menú que tienes para el mediodía. Espero que lo degustes, que lo disfrutes, también en compañía de Radio Tiempo todo el tiempo. ¿Quién programa la 21ica número 6? Hola, buenos días.
4: Hola, Jaime, buenos días. Bendiciones. Mi voto es para Cani García y me gustaría que me complacieras con una canción de Andrés Cepeda.
3: Listo, perfecto. Otro botico más para Cani García. Muy votada Cani García en este día sábado, 21ica número 7, 21ica número 6.
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1: Oye, ya estamos a punto de enterarnos del resultado de la votación el día de hoy, cómo han votado los oyentes Radio Tiempo, pero por aquí tengo un oyente que nos envía su audio, su nota de voz. Ya esta canción está fuera de conteo. Escuchemos qué me dice por acá nuestro oyente. Hola, buenos días.
2: Buenos días, Radio Tiempo. Mi nombre es Snyder Mercado, reportando sintonía desde el municipio de Corozal para que me hagan el favor de complacerme con alguna canción de Jesse Joy. Y mi voto es para Superestrella. Yo escucho Radio Tiempo todo el tiempo.
1: Ok, eso sería un bonus track. Vamos a sonar una canción de Jesse Joy, Ecos de Amor, y luego esta canción ya sí vamos a conocer el resultado de la votación por parte de nuestros oyentes que se han conectado en este día sábado al conteo de las 21 Radio Tiempo.

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2: Conteo de las 21icas de Radio Tiempo. Mil y mil gracias una vez más a cada oyente que ha enviado su audio, nota de voz para programar su 21ica Radio Tiempo favorita. Y ha dejado por ahí un voto por una de las 5 opcionadas. Listo, ya conocimos el resultado, ¿ah? Ya conocimos el resultado de la votación el día de hoy. Número 1, Cani García con A la Niña que Fui. 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

0: Bueno, avanzamos en este mediodía, así estamos al lado de nuestros fieles oyentes, mediodía para escuchar Radio Tiempo en la casa, en la oficina. Si vas en tu auto también, seguramente a esta hora muchos me dicen.
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0: Mira, los invito una vez más porque mañana vamos a tener un gran especial, un especial que va a ser imperdible. Y bueno, ¿de qué se trata este especial? Escuchemos un poco de qué se trata.
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0: Oye, esto va a estar imperdible, ese gran especial que vamos a entregar, esa gran final de artistas de Radio Tiempo, final de estrellas Radio Tiempo, el día de mañana. Ahí te esperamos luego de las 10 para que te conectes, con este súper especial. Oye, en camino música de Luis Miguel, Franco De Vita, pero por aquí también tenemos un gran éxito de nuestra Shakira. ¿Qué nos dice Shakira en este mediodía? Shakira, que es portada de muy buena información. Es más, hemos dejado dos publicaciones el día de hoy ahí en nuestra cuenta de Instagram que tiene que ver con nuestra Shakira.

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Había dos grandes voces, Franco De Vita, al ladito de Alejandra Guzmán. La canción se llama Tan Solo Tú. Así vamos en este mediodía de postre. De postre la música Radio Tiempo. Ahí estamos al ladito de nuestros fieles oyentes que en este mediodía siguen ahí muy fieles, conectando sus emociones a los 97.3. Oye, todo listo para la gran final de la Copa del Mundo 2026. Y yo les tengo por aquí el dato. La FIFA frenó en seco el descanso de la Copa del Mundo. No durará media hora como se había especulado. La FIFA ha fijado en 17 minutos la duración máxima del descanso de la final de la Copa del Mundo entre España y Argentina, que se disputará ya mañana domingo. Y bueno, el organismo internacional ha trasladado esta previsión a ambas federaciones con el objetivo de despejar las dudas sugeridas sobre la extensión del intermedio. De acuerdo con la información publicada, el descanso será únicamente 2 minutos más largo que el habitual en un partido de fútbol, o sea, 17 minutos. Las actuaciones de Shakira, Madonna y BTS, Justin Bieber, entre otros, ocuparán aproximadamente 11 minutos. Esta duración queda por debajo de la estimación inicial, que apuntaba a un descanso superior a la media hora debido al número de artistas previstos. Bueno, ahí está, solo 17 minutos va a durar este intermedio del partido de la gran final de la Copa del Mundo entre la selección de España y la selección de Argentina. Eso también te lo cuento a esta hora, solo en compañía de mi emisora, tu emisora favorita.

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¿Cómo ha avanzado esto? Rápidamente, ya mañana se disputará la gran final de la Copa del Mundo 2026. ¿Qué hace que estábamos de pronto esperando esa Copa del Mundo? Y mire, ya mañana la gran final. Radio. El partido de hoy se disputa ese tercer lugar, la selección de Francia y la selección de Inglaterra. Yo creo que pues es un partido que muchos no quieren jugar, pero toca, ¿cierto? Porque ya en esa instancia seguramente que muchos quieren estar en la gran final. Hoy Francia e Inglaterra, 4 p.m., ¿quién se quedará con ese tercer lugar? Me imagino yo que Mbappé quiere marcar por ahí para salir como el goleador de esta Copa del Mundo. Se disputa eso con Lionel Messi. Y mañana la gran final de esta Copa del Mundo, mañana 2 p.m. Mañana seguramente muchos estarán ahí al frente de la pantalla de sus televisores en esa gran final de la Copa del Mundo 2026. España, Argentina, Argentina, España. Una final imperdible. ¿Quién será el campeón de esta Copa del Mundo 2026? ¿Será que Argentina es bicampeón? Recordemos que Argentina es el actual campeón y bueno, esperemos a ver qué pasa. Esperemos a ver qué sucede el día de mañana en esa gran final de la Copa del Mundo 2026.

0: En tu canción Radio Tiempo favorita, seguramente esta que nos entrega Julieta Venegas, se llama Andar Conmigo. Bueno, ¿quién me dice a esta hora?
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0: Ahí están nuestros fieles oyentes conectando sus emociones a los 97.3 en este nuevo fin de semana, sábado perfecto para estar ahí escuchando esas muy buenas canciones y cantarlas con el alma, con el corazón y a todo pulmón, solo en compañía de mi emisora, tu emisora favorita.
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1: Eso suena muy rico.
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0: canción de Fito Páez en la versión en el homenaje que le rinde Laura Pausini. Aquí está Mariposa Technicolor. Así vamos en el día sábado, así acompañamos a nuestros oyentes en este maravilloso fin de semana con festivo incluido. Muchos llegan a Sincelejo, otros seguramente que hacen maletas, empacan maletas, se van a algún lugar de la geografía nacional, salen por ahí a pasear, ¿cierto? En este fin de semana con festivo incluido. Pero que la pasen bien, que les vaya súper bien. Ahí están muy conectados a Radio Tiempo todo el tiempo. Oye, mañana vamos a tener un gran especial imperdible. Espero que no se pierdan ese gran especial. 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Solo con artistas Radio Tiempo de España y Argentina. Escuchemos un poquito la invitación que tenemos para ti, fiel oyente de Radio Tiempo.
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1: Oye, con el sello El Lil Silvio y El Vega, con esa energía que siempre los caracteriza ahí en el escenario, sus letras, sus muy buenas canciones. Y lo tenemos con eso que se llaman Los Plones. Lil Silvio y El Vega en este fin de semana, Radio Tiempo todo el tiempo. Oye, los invito. Hoy también estaremos modo Super Mix Radio Tiempo cuando llegue DJ Xavier a eso de las 5 de la tarde a mixear lo mejor del género urbano. Oye, se me porta muy bien. Nos escuchamos el día lunes. El día lunes es festivo. Te voy a acompañar seguramente con un gran especial para estar al ladito ahí de nuestros fieles oyentes en esa fiesta patria bien, pero bien importante como lo es el día 20 de julio. El día 20 de julio, fecha patria importantísima para nuestro país. Así que el lunes nos escuchamos para acompañarlos desde muy temprano a eso de las 8 de la mañana para estar al ladito de nuestros fieles oyentes. Ya llega más adelante una voz de Radio Tiempo. Estará contigo Rafa Álvarez, 3 canciones más. Finalizamos estos 60 minutos llenos de muy buenos éxitos solo en compañía de mi emisora, tu emisora favorita.
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0: Qué encanto de mujer, ¿eh? Qué encanto de mujer la valduparense, la colombiana Angel Blue. Está por aquí en esta tarde de sábado en la emisora que consiente y enamora a Colombia. ¿Cuál es tu Radio Tiempo?
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0: Bueno, la verdad, pues llegando acá a la emisora, la temperatura está bajando un poco. Incluso alguna nube por ahí se está apoderando del astrosol. Está coqueteando una nube gris al astrosol esta tarde de sábado. Ya les voy a estar actualizando la infografía del clima, cómo está en Sincelejo y el resto del departamento de Sucre. Por aquí, dándole play a tus canciones favoritas. ¿Cómo la pasamos de bueno el sábado, este fin de semana que nos pertenece con Radio Tiempo? Dirección artística de Robert Moreno, Rafa Álvarez, una voz Radio Tiempo, estará con ustedes el resto de este sábado. Feliz de compartir con ustedes. Después de las 5 estaremos en modo Super Mix. Te vas preparando porque el fin de semana es por cuenta de Radio Tiempo. No los desamparamos para nada. Parchados con Radio Tiempo todo el tiempo.
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0: se llama La Villa. Brian Castro con Capo, y en este sábado por la tarde aquí estamos tocando buena música. Usted que va en su carro a esta hora, usted que está en casa, en la oficina, bueno, muchos si están en la oficina, amor, que trabajan hoy, en su negocio, escuchando Radio Tiempo todo el tiempo. Mañana tendremos un súper especial que no te puedes perder. La gran final de la Copa del Mundo se vive al máximo también con Radio Tiempo, y el especial mañana, frente a frente. Dos grandes selecciones musicales se enfrentan en Radio Tiempo. España, Argentina. Argentina versus España. La nómina de lujo por parte y parte. Así que mañana, después de las 10 de la mañana, tendremos este súper especial que no te puedes perder, con la única emisora que consiente y enamora sin celejo, Radio Tiempo.
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Un tema que se canta a todo pulmón a esta hora, con Sin Bandera. Suelta mi mano, de esas historias buenas que siempre están por contar en las canciones Radio Tiempo. Mañana, gran final de la Copa del Mundo, España-Argentina. 2 de la tarde, estaba por aquí revisando el cartel que va a tener ese entretiempo, ese espacio del show de medio tiempo de esta gran final, inédita final de la Copa del Mundo. Por primera vez se enfrenta España-Argentina y la FIFA confirma un show de media hora para la final del Mundial. Artistas, pues ya ustedes por ahí han conocido muchos de ellos. Shakira, que es la reina de los mundiales definitivamente, estará la reina del pop, Madonna. También en ese show de medio tiempo estará Justin Bieber, estará BTS. ¿Quién más veo por aquí? La banda Coldplay, Burna Boy. Y ahí está, esa nómina de lujo que van a tener los presentes en el estadio MetLife Stadium de New Jersey en esta gran final de la Copa del Mundo en los Estados Unidos de Norteamérica. Mañana, España-Argentina. ¿Con quién te la vas? ¿España o Argentina? Bueno, esto está como dividido, esto está equilibrado, toda vez pues que se enfrentan por primera vez en una gran final, y obviamente pues las expectativas y las apuestas que no pueden faltar en un evento deportivo como este están a favor de uno y de otro. Ahí está, y recuerda que Radio Tiempo te va a traer un gran especial mañana domingo después de las 10 de la mañana, que estará genial. Se enfrentan dos nóminas de lujo, España y Argentina. Argentina versus España, con dos nóminas de lujo, artistas Radio Tiempo de aquel país de Europa y de este país de Latinoamérica. ¿Quién ganará? Pues mañana después de las 10 de la mañana lo vas a poder disfrutar solamente en tu emisora favorita Radio Tiempo todo el tiempo. 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

0: 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Y es que así son los fines de semana sin Celejo por cuenta de Radio Tiempo, dándole play a esas buenas canciones, muchos parchados a esta hora, disfrutando este fin de semana que está bastante larguito. Tendremos puente festivo en Colombia y todo en manos de Radio Tiempo, ¿eh? Mucha diversión, la mejor compañía este fin de semana, segundo puente festivo de este mes de julio. Julio con dos puentes festivos. 20 de julio, oiga, hay actividad también por el tema de una fecha patria en nuestro país, ¿verdad? Una fecha institucional en Sincé, tengo entendido. Hay un desfile muy bonito que cada año hace el pueblo cinciano, así que bueno, por ahí que disfruten al máximo este evento que también engalana nuestra tierra sucreña y especialmente pues conmemorando una fecha patriótica, una fecha importante para Colombia. 20 de julio. Y mañana tendremos el gran especial después de las 10 de la mañana. No te lo puedes perder. Se enfrentan los argentinos a los españoles. España versus Argentina. ¿Quién ganará? Pues mañana. Ambos con nómina de lujo, Radio Tiempo, estarán después de las 10 de la mañana en este gran especial Copa del Mundo por cuenta de tu Radio Tiempo.
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0: Se llama Labios Compartidos, canción casi semanal de México, y con estos buenos sonidos estamos abriendo esta franja de música. Hey, soy Rafa Álvarez, qué bueno estar por aquí contigo, disfrutar de la tarde del sábado, es escuchar buena música con Rodio Tiempo. Te prometo que durante esta hora voy a traer música de Natalie, Natasha, Melendi, Luis Fonsi, Josie Quen, Ricardo Arjona y mucho más. Cuéntamelo todo a través del WhatsApp 321-50-77973. ¿En qué parte de la ciudad andas? ¿Cuáles son los planes para hoy? ¿Deseas saludar a alguien muy especial? Pues lo puedes hacer por acá interactuando con nosotros a través de WhatsApp. Aquí estamos dándole play a tus canciones favoritas. Un sábado que nos pertenece, escuchando Radio Tiempo todo el tiempo.
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0: música, aquí estoy yo. Éxitos que se cantan a todo pulmón y están en tu radio tiempo todo el tiempo. Por aquí dándole play a buenas canciones. Sábado, la temperatura sí ha bajado un poco, la verdad. Bueno, por lo menos aquí donde estamos ubicados, en los estudios de Radio Tiempo Sincelejo, en el barrio La Ford, sí, está como calmada la temperatura un poco, calmada la temperatura. Cuando te preguntan qué emisora escuchas en la ciudad, ¿tú qué respondes?
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0: Claro que sí, por favor, Radio Tiempo todo el tiempo. Mañana se estarán enfrentando dos generaciones del fútbol a nivel mundial en la final de la Copa del Mundo, Lionel Messi contra el señor Lamine Yamal. Estaba por aquí mirando parte de la vida de Lamine Yamal. Pensaba que el Yamal era el apellido, para nada. Lamine Yamal son los nombres, pero este chico es de apellido Nasrauri Evana. Así son los apellidos de Lamine Yamal, es Nasrauri Evana. Nació el 13 de julio del 2007, cerca de Barcelona, en España. Es hijo de un padre marroquí, su papá es marroquí, y bueno, se llama Mounir Nasrauri, y su mamá es de Guinea Ecuatorial, se llama Sheila Evana. Tras la separación de sus padres, cuando era pequeño, creció entre los municipios de Mataró y Granores, donde comenzó a desarrollar su pasión por el fútbol. Tiene un talento precoz este muchacho. Mira, a los 7 años ingresó a la Masia, que es una de las prestigiosas academias del Fútbol Club Barcelona, donde también se formaron leyendas como Lionel Messi, que mañana estará enfrentando, Xavi Alonso y hasta Iniesta. Miren esos nombres, escuchen esos nombres. Tiene gran capacidad para el regate, excelente visión de juego, madurez poco común para su edad. El señor Lamine Yamal Nasrauri Evana, que mañana estará jugando una gran final de la Copa del Mundo en abril del 2003, con apenas 15 años, hace 3 años atrás, este pelado, mire, 15 años, debutó con el primer equipo del Fútbol Club Barcelona, convirtiéndose en uno de los jugadores más jóvenes en hacerlo en la historia del club. Fue uno de los goleadores más jóvenes de la liga, se convirtió en uno de los futbolistas más jóvenes en disputar la Liga de Campeones, entre muchas hazañas que ya tiene este pelado, el señor Lamine Yamal Nasrauri. Fue campeón de la Eurocopa en el 2024. Lamine Yamal maravilló al mundo con su desparpajo. No, es increíble. Y bueno, mañana se estarán enfrentando, repito, estas dos generaciones del fútbol. Lamine Yamal Nasrauri Evana contra Lionel Messi. Lionel Messi, que ya pues está en casi que para despedirse, sino despidiéndose de su carrera como futbolista a los 39 años. Y este muchachito, que apenas pues cuenta con 18 años, ya está pues despuntando como uno de los más importantes y destacados en el mundo del fútbol. Dice que para él lo más importante es su país, que no tanto es ser goleador ni nada de eso, es el fútbol en conjunto. Lamine Yamal Nasrauri Evana. Hay una foto viral por estos días que el papá de Lamine Yamal develó en el 2024, una campaña que hizo la UNICEF con el Fútbol Club Barcelona, y está Lionel Messi bañando ahí a Lamine Yamal en una bañarita de plástico. Ahí está, dándole una duchita, un bañito. Esa no es una foto de inteligencia artificial. Yo cuando la vi dije, no, pues madre, esta inteligencia artificial está acabando con el mundo. Pero no, realmente es una fotografía real y se hizo para una campaña de la UNICEF, y Lamine Yamal fue uno de los bebecitos, tenía unos 5 o 6 meses para ese momento. Aquí estamos en Radio Tiempo todo el tiempo.
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Buena colaboración esta, ¿eh? Muy buena colaboración, Nati Natasha, el señor Romeo Santos, a esta hora en tu Radio Tiempo. Así se disfruta esta tarde del sábado escuchando Radio Tiempo, tu Radio Tiempo, todo el tiempo. Por estos días, un estudio liderado por la Universidad de Harvard encontró que el consumo diario de cítricos se asocia con una disminución de hasta un 20% en el riesgo de desarrollar depresión, gracias a su relación con una bacteria intestinal vinculada a la producción de serotonina y dopamina. La investigación abre una nueva línea de estudio sobre el vínculo entre la alimentación, la microbiótica intestinal y el bienestar emocional. Estudio de Harvard vincula el consumo de cítricos con un menor riesgo de depresión. Cuando yo encuentro un artículo de esto, yo siempre voy a la fija. O sea, yo voy y le pregunto a la inteligencia artificial, porque es que a veces le meten uno gato por liebre, y precisamente pues la inteligencia artificial se encarga de qué, de depurar y buscar en la web y en todo lo que Google publica, y bueno, toda la serie de páginas que pueden existir por ahí con información tal vez valedera o información falsa. Y precisamente si me encontré, y la inteligencia artificial me acaba de confirmar que sí es una noticia veraz, y por eso se las comparto. Un estudio liderado por la investigadores de Harvard, el Medical School y el Massachusetts General Hospital encontró que las personas que consumían cítricos de forma regular presentaban hasta un 20% menos de riesgo de desarrollar la depresión. El estudio se hizo con más de 32.000 mujeres durante 14 años. Observaron que quienes consumían alrededor de una naranja mediana al día tenían un riesgo significativo menor de desarrollar depresión. Pero ustedes se preguntarán, ¿se pueden reemplazar los antidepresivos por cítricos o en este caso los tratamientos? Pues no. Los propios autores fueron enfáticos en señalar que los cítricos no sustituyen los tratamientos médicos ni psicológicos para la depresión. El hallazgo sugiere que podrían formar parte de un estilo de vida saludable que ayuda a reducir el riesgo, pero no constituyen un tratamiento por sí solos. Entonces, para que tenga en cuenta, pero bueno, por lo menos se hace el intento, ¿verdad? Es muy importante también, hay personas que tienen una vida saludable en cuanto a la alimentación y también dedicarle gran parte de el tiempo al ejercicio y a la rutina de movimiento durante el día. Es muy importante. Pero bueno, es un dato oficial, ¿no? Es un dato veraz, no es falso. Como de pronto usted se encuentra cualquier estudio por ahí, cualquier información, ¿no? Obviamente usted tiene que asistir a un especialista, ir a su médico, visitar para que se haga un tratamiento. Pero por lo pronto, un estudio de Harvard vincula el consumo de cítricos con un menor riesgo de depresión. 3:35, aquí estamos dándole play a tus canciones favoritas todo el tiempo.

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0: Una de esas canciones que no puede faltar en tu playlist, y en esta tarde la tenemos aquí, Super Éxito Radio Tiempo, un tema que cantamos a todo pulmón con los Café Tacuba, los Tacuba Eres. 3:45, después de las 5 de la tarde vamos a estar en modo Super Mix, que se viene hoy sábado. Se vienen unas tandas con DJ Xavier hasta la madrugada del domingo. Fin de semana bastante largo acá con Puente Festivo en Colombia, y por cuenta de Radio Tiempo vamos a pasar el mejor, o seguimos disfrutando el mejor fin de semana. Oiga, Erling Haaland, sin lugar a dudas, uno de los futbolistas más destacados de la Copa del Mundo, tendencia en la Copa del Mundo 2026, ya por ahí lo vieron en Italia, en un fashion, en la ciudad, una de las ciudades más ilustres de la moda en Italia, en Modena, bueno, con su novia y luciendo pues atuendos muy a la moda. Pero mire que por acá acaba de ser entrevistado precisamente en este evento de la moda. El delantero noruego asegura que los hombres no deberían hablar de ayudar en casa, sino asumir como propia la responsabilidad de los cuidados y las tareas domésticas que históricamente han recaído sobre las mujeres. Un mensaje sobre corresponsabilidad que ha sido aplaudido dentro y fuera de las canchas. Todos los hombres tenemos la obligación de contribuir a redistribuir ese trabajo de cuidados que históricamente ha sido depositado sobre las mujeres. Básicamente, Erling Haaland, lo van a seguir amando más las mujeres, definitivamente. Erling Haaland, en dentro y fuera de las canchas, pues todo un personaje. Y mire, esto pues lo acaba de anunciar, lo acaba pues de expresar precisamente en un evento donde está bien acompañado con su novia. Erling Haaland sigue siendo tendencia y te lo contamos a esta hora y todo el tiempo en tu Radio Tiempo.
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0: mujer que es Angel Blue, valduparense, hermosa, colombiana, que a esta hora está por aquí consintiendo a los oyentes de Radio Tiempo Sin Celejo todo el tiempo. 34 grados centígrados temperatura a esta hora. Hay pronóstico de lluvia, ¿eh? Aunque usted no lo crea. ¿Se acuerdan ustedes del programa? Aunque usted no lo crea. Bueno, 34 grados centígrados a esta hora. De pronto por ahí después de 5 de la tarde, 6, pueden llegar algunas lluvias no tan aisladas y acompañadas con tormenta eléctrica a la capital del departamento de Sucre. Eso es un 12%. O sea, el pronóstico es bajo. Las probabilidades de precipitaciones están en un 12%, pero están, ¿no? Están. A esta hora 34 grados centígrados. Por aquí me estoy tomando un juguito de corozo. Delicioso. Ah, frío, fresco con esta temperatura. Colombia todo así delicioso, ¿no? Oiga, a propósito de Colombia, es el segundo país más biodiverso del mundo, quizás el primero. Colombia es reconocida internacionalmente como uno de los países o el país con mayor biodiversidad, solo por detrás de Brasil. Y el primero, si se considera la biodiversidad por kilómetro cuadrado. Alberga alrededor de 4.300 especies de orquídeas. Colombia, impresionante, una flor hermosa, con más de 1.900 especies registradas. Les hablo de las aves, ¿sí? Tiene la mayor diversidad de aves del planeta, 1.900 especies registradas, algo así como patentadas. Colombia es mucho más con destino. Es un universo de biodiversidad, cultura y paisaje que enamora. Un estudio difundido por Forbes recientemente la ubicó entre los países más hermosos del mundo. Además, es el segundo país más biodiverso del planeta, como les decía. Alberga más de 4.300 especies de orquídeas y posee la mayor diversidad de aves del mundo. Casi 2.000, más de 2.000 especies registradas. 4.13, aquí estamos dándole play a tus canciones favoritas. Radio Tiempo, un lugar donde somos felices todo el tiempo.
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0: Gracias, aplauso para mi amiga Julieta. ¡Viva México, cabrones!
1: 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Área, venga,

0: Fin de semana en Radio Tiempo Sincelejo. Después de las 5 estaremos en modo Super Mix. Que como la estamos pasando el fin de semana, la estamos pasando Radio Tiempo todo el tiempo.
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0: Radio Tiempo. 5 de la tarde, modo Super Mix. No te lo puedes perder, ¿eh? Parchados con Radio Tiempo. Estaba por aquí mirando la disputa del tercer y cuarto puesto de la Copa del Mundo. En este momento se enfrenta a Francia, que tiene 0 pollito, 0 huevito. Y la selección de Inglaterra. 2 tiene Inglaterra. 2 goles, 2 anotaciones. Uno al minuto 3 lo marcó Declan Rice y el otro Esri Gonza al 18. Lo está ganando Inglaterra a la selección de Francia. Se queda Inglaterra en este podio en el tercer puesto. Tercer lugar para la selección de Inglaterra, bueno, hasta el momento, ¿no? Porque estos resultados son medio engañosos. Un 2-0 es el resultado más engañoso que existe en el fútbol, ¿eh? Francia 0, Inglaterra 2. Los ingleses, que fueron los que inventaron el fútbol, y bueno, tienen, creo que son 2 campeonatos ganados, 2, si mal no estoy. 4:28, aquí estamos dándole play a tus canciones favoritas en Radio Tiempo todo el tiempo.
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Tú y yo cantamos a todo pulmón con Alex Syntek, ese mismo sin teclado, intocable. 4:43, después de las 5 estaremos en modo Super Mix, en la emisora que consiente y enamora sin celejo Radio Tiempo todo el tiempo. Oiga, el cuento de hadas de Bocina, el arquero de Cabo Verde, no termina. Sigue escribiendo capítulos inolvidables este arquero, portero de 40 años. Muchos dirían ya en el ocaso de su profesión o tal vez de su vida deportiva, pues no. Tras convertirse en una de las grandes revelaciones de la Copa del Mundo 2026 con sus memorables atajadas defendiendo el arco de Cabo Verde, Bocina se confirmó que el guardameta tendrá su propia serie, un proyecto que contará la inspiradora historia detrás del hombre que conquistó al mundo con sus atajadas y su humildad. La producción recorrerá su vida desde sus inicios en Cabo Verde, las dificultades que enfrentó antes de convertirse en futbolista profesional y el inesperado fenómeno mundial que desató durante la Copa del Mundo, donde pasó de ser un desconocido para millones a convertirse en uno de los personajes más queridos del torneo para millones. 40 años, Bocina no solo rompió todos los pronósticos dentro de la cancha, sino que también se convirtió en un símbolo de perseverancia, inspirado por su mamá, por su familia y también inspirando a miles de personas alrededor del planeta. Ahora su historia dará el salto a la televisión para mostrar todo lo que ocurrió detrás del héroe que hizo soñar a Cabo Verde y emocionó al mundo entero. ¿Ofertas? Sí, tiene muchas ofertas para estar en clubes importantes, tanto así que David Beckham, el propietario del Inter de Miami, donde juega Lionel Messi, le ha hecho una propuesta. También de Latinoamérica le hicieron una oferta formal del Colo Colo de Chile. Entonces él quiere estar en un lugar donde no lo tengan como un referente de popularidad o tal vez un referente de tendencia. Él quiere demostrar o seguir demostrando el talento que tiene y lo profesional que es. Bocina tendrá su propia serie tras convertirse en la gran revelación de la Copa del Mundo 2026. Te lo contamos en tu Radio Tiempo todo el tiempo.

0: Malévolo Cucarachón se nos puso sentimental. Cristian Nodal. Llena con botella tras botella. Ya casi al final de esta franja de música. Oiga, un saludo para Evelio Ortega. Me dice que está de vacaciones, Evelio. Por ahí anda compartiendo con su familia, con su hijo Jesús Daniel, con su esposa Doranis. Un abracito, Evelio. Bendiciones totales. Evelio Ortega, de vacaciones, disfrutando al máximo, escuchando Radio Tiempo con su familia, su esposa Doranis y su hijo Jesús Daniel. Es momento de irnos de compras. Ya en minutos voy a darle play a buena música con DJ Xavier en el Super Mix. Qué fin de semana el que seguimos disfrutando por aquí en Radio Tiempo. Sin Celejo. Aquí estamos moviendo el fin de semana todo el tiempo.
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7: Mi Cincelejo, ya estamos aquí tocando buena música. Es el Super Mix. ¡Ey! ¡Qué sábado por la tarde! Buen sábado por la tarde. Animados, todos parchados con la mejor. Radio Tiempo 973. Fin de semana que nos pertenece todo el tiempo.
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7: Claro que sí, aquí estamos celebrando un fin de semana bastante larguito, puente festivo acá en Colombia, y por cuenta de Radio Tiempo, así movemos tu fin de semana, todos parchados a esta hora y todo el tiempo con Radio Tiempo.
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7: Radio Tiempo. 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Esto es el Super Mix. Por cuenta de tu emisora favorita, nos vamos hasta la madrugada del domingo con Radio Tiempo. Super Mix.
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0: 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Oiga, sí que se están dando de lo lindo Francia e Inglaterra. 2-4-4-2, marcador hasta este momento. Se define el tercer y cuarto lugar de la Copa del Mundo. 2 tiene Francia, 4 tiene Inglaterra. Por Francia, Kylian Mbappé. Barcola por Inglaterra, Declan Rice, Gonzá y Bukayo Saka en dos oportunidades. 4 goles. El goleador en este momento es Messi y Kylian Mbappé. Todavía le queda otro cartuchito ahí, unos 20 minutos a Kylian Mbappé para ver si anota otro. 5:28, Sincelejo. La estamos pasando, bueno, sí o no, escuchando el Super Mix, una presentación de aguardiente antioqueño. 24 grados sin azúcar para las que sea. 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

0: Super Mix por cuenta de tu Radio Tiempo. Qué bueno, la estamos pasando este fin de semana, sábado que nos pertenece. Francia tiene 3, Inglaterra tiene 5. Mamita mía, que tercer y cuarto puesto de la Copa del Mundo bien disputado, ¿eh? 5-3, 3-5. Bukayo Saka en 3 oportunidades, tripleta, se lleva el balón para la casa. Bukayo Saka. Y Kylian Mbappé, pues se convierte actualmente en el goleador de la Copa del Mundo, tiene 10 goles, 8 tiene Messi y lo demás es historia. Podría convertirse también Kylian Mbappé en el goleador e histórico de todos los mundiales. 3-5, 5-3. Qué guerra campal, ¿eh? 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Aquí las tengo a mi ladito, ¿eh? 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
0: 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Qué bueno, parchados a esta hora, el fin de semana que nos pertenece. Escuchando Radio Tiempo todo el tiempo.
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0: Super Mix en Sincelejo con Radio Tiempo. 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Esto es el Super Mix. El fin de semana, movimiento urbano, lo que es tendencia con la música, las mejores mezclas de DJ Xavier hasta la madrugada del domingo, el Super Mix.
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0: Porque parte de la ciudad andas haciendo buenos planes con los amigos, con la familia. Y el Super Mix, por cuenta de Radio Tiempo, el mejor plan. 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El mejor fin de semana, y este pues que es bastante largo, extenso, con puente festivo, nos pertenece al máximo con el Super Mix.
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0: 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Cincelejo en modo Supermix a esta hora. Qué fin de semana el que estamos disfrutando en la ciudad, ¿sí o no? Por cuenta de Radio Tiempo 97.3. Las tandas que está tirando DJ Javier, muy bacanas. Nos vamos hasta la madrugada del domingo. 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
0: Donde estés, donde te encuentres, disfrutando al máximo el Super Mix en esta temporada que nos pertenece. Mucha variedad, qué movimiento el que tenemos. Arriba, arriba, arriba, Cincelejo. Estamos en modo Super Mix. 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
0: Así vamos en Radio Tiempo, modo Super Mix.
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1: ¿Qué cómo le estamos pasando? Pues le estamos pasando Super Mix por cuenta de Radio Tiempo 97.3. Así son los fines de semana en nuestra ciudad, con mucho movimiento.
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1: La ciudad se paraliza. La estamos pasando Super Mix en Radio Tiempo todo el tiempo.
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